0: la palabra de Dios, dejar que transforme nuestro corazón y responder con generosidad a la llamada de Jesús, poniendo nuestros dones al servicio de los demás, roguemos al Señor.
1: Escúchanos, Padre.
0: Por nuestras familias, los enfermos y quienes atraviesan dificultades, para que encuentren en Dios consuelo, fortaleza y esperanza, roguemos al Señor.
1: Escúchanos, Padre.
2: Por nosotros que nos sentamos a la mesa de la Eucaristía, para que no incurramos en las contradicciones del mundo, como los invitados de la parábola, sino que la invitación del Señor a participar en el banquete fraterno del reino de Dios, oremos al Señor.
1: Escúchanos, Padre.
2: Señor Dios nuestro, que en tu bondad y en tu misericordia nos acompañas todos los días de nuestra vida, escucha nuestras oraciones por Jesucristo nuestro Señor.
1: Amén.
2: Tenga la bondad de sentarse y cantamos el ofertorio.

0: Oren, hermanos y hermanas, para que este sacrificio mío y de ustedes sea agradable a Dios Padre Todopoderoso.
1: El Señor reciba de tus manos este sacrificio para alabanza y gloria de su nombre, para nuestro bien y de toda su santa iglesia.
0: Recibe, Señor, las súplicas de tus fieles, junto con estas ofrendas que te presentamos, para que lo que celebramos con devoción nos lleve a alcanzar la gloria del cielo, por Jesucristo nuestro Señor.

0: con tu Espíritu.
1: Levantemos el corazón.
0: Lo tenemos levantado hacia el Señor.
1: Demos gracias al Señor nuestro Dios.
0: Es justo y necesario.
1: En verdad es justo y necesario, es nuestro deber y salvación, darte gracias siempre y en todo lugar, Señor Padre Santo, Dios Todopoderoso y Eterno, pues quisiste reunir de nuevo, por la sangre de tu Hijo y la acción del Espíritu Santo, a los hijos dispersos por el pecado, para que tu pueblo congregado a imagen de la unidad trinitaria fuera reconocido como iglesia, cuerpo de Cristo y templo del Espíritu Santo, para alabanza de tu sabiduría infinita. Por eso, unidos a los coros angélicos, te aclamamos llenos de alegría diciendo:

0: Señor, fuente de toda santidad. Por eso te pedimos que santifiques estos dones con la efusión de tu Espíritu, de manera que se conviertan para nosotros en el cuerpo y la sangre de Jesucristo nuestro Señor, el cual, cuando iba a ser entregado a su pasión voluntariamente aceptada, tomó pan, dándote gracias, lo partió y lo dio a su discípulo diciendo: tomen y coman todo de él, porque esto es mi cuerpo, que será entregado por ustedes.
1: Señor mío y Dios mío, yo te adoro, yo te alabo.

0: Del mismo modo, acabada la cena, tomó el cáliz y dándote gracias de nuevo, lo pasó a su discípulo diciendo, tomen y beban todo de él, porque este es el cáliz de mi sangre, sangre de la alianza nueva y eterna, que será derramada por ustedes y por muchos para el perdón de los pecados. Hagan esto en conmemoración mía.
1: Señor mío y Dios mío, yo te adoro, yo te alabo.
0: Este es el sacramento de nuestra fe.
1: Anunciamos tu muerte y proclamamos tu resurrección. Ven, Señor Jesús.
0: Así pues, Padre, al celebrar ahora el memorial de la muerte y resurrección de tu Hijo, te ofrecemos el pan de vida y el cáliz de salvación, y te damos gracias porque nos hace dignos de servirte a tu presencia. Te pedimos humildemente que el Espíritu Santo congregue en la unidad a cuantos participamos del cuerpo y la sangre de Cristo. Acuérdate, Señor, de tu iglesia extendida por toda la tierra y reunida aquí en el domingo, día en que Cristo ha vencido la muerte y nos ha hecho partícipes de su vida inmortal. Y con el Papa León, con nuestro obispo Héctor David y todos los pastores que cuidan de tu pueblo, llévala a su perfección por la caridad. Acuérdate también de nuestros hermanos que se durmieron en la esperanza de la resurrección, familiares, amigos, conocidos, miembros de esta parroquia, y de todos los que han muerto en tu misericordia, admítelos a contemplar la luz de tu rostro. Ten misericordia de todos nosotros. Y así con María la Virgen, la Madre de Dios, su esposo San José, los apóstoles y los mártires, Santa Bárbara, San Juan María Vianney, Santa Rosa de Lima, y cuantos vivieron en tu amistad a través de los tiempos, merezcamos por tu Hijo Jesucristo compartir la vida eterna y cantar tus alabanzas.

0: llenos de alegría por ser hijos de Dios, digamos confiadamente esa oración que Cristo nos enseñó. Padre nuestro que estás en el cielo, santificado sea tu nombre, venga a nosotros tu reino, hágase tu voluntad en la tierra como en el cielo. Danos hoy nuestro pan de cada día, perdona nuestras ofensas, como también nosotros perdonamos a los que nos ofenden. No nos dejes caer en la tentación y líbranos del mal. Líbranos de todos los males, Señor, y concédenos la paz en nuestros días, para que, ayudados por tu misericordia, vivamos siempre libres de pecado y protegidos de toda perturbación, mientras esperamos la gloriosa venida de nuestro Salvador Jesucristo.
1: Tuyo es el reino, tuyo el poder y la gloria por siempre, Señor.
0: Señor Jesucristo, que dijiste a tus apóstoles: la paz le dejo, mi paz le doy. No tengas en cuenta nuestros pecados, sino la fe de tu iglesia. Y conforme a tu palabra, concédenos la paz y la unidad, tú que vives y reinas por los siglos de los siglos.
1: Amén.
0: Que la paz del Señor esté siempre con ustedes.
1: Y con tu espíritu.
0: Como hermanos en Cristo, como una sola familia, dense fraternalmente la paz.

0: Mis hermanos y hermanas, aquí está Cristo, el Cordero de Dios, el que quita los pecados del mundo. Dichosos nosotros, fieles invitados al banquete del Señor.
1: Señor, no soy digno de que entres en mi casa, pero una palabra tuya bastará para sanarme.

0: Nos ponemos de pie. Oremos. Te pedimos, Señor, humildemente a tu majestad, que así como nos fortaleces con el alimento del cuerpo y la sangre de tu Hijo, nos hagas participar de su naturaleza divina, por Jesucristo nuestro Señor.
1: Amén.
0: Vamos a presentar a un niño, Jared Ezequiel y Alejandra Sofía. Démosles un fuerte aplauso desde ya.
2: El padre los presenta a Jared.
0: Pónganse. Voy a hacer la oración y ahí les... Muy bien. Así que los dos despiden. Exhibiéndome a mí. Está bien así.

0: Dios Padre Todopoderoso, fuente de bendición y defensor de los niños, que enriqueces y alegras a los esposos con el don de los hijos, mira con bondad a esta niña y a este niño. Hazlos crecer siempre en sabiduría y gracia, en estatura y en inteligencia, y sobre todo en el santo temor de Dios. Y ya que han de nacer de nuevo por el agua y el Espíritu Santo, dígnate agregarlos a los miembros de tu grey, para que una vez recibido el don del bautismo, sean partícipes de tu reino y aprendan a bendecirte con nosotros en la iglesia. Por Jesucristo nuestro Señor.
1: Amén.
0: Jesús el Señor, que amó a los niños, les bendiga y les guarde en su

Glorifiquemos al Señor en el don de la vida que le concede a Alejandra Sofía.

0: ¿Tenemos avisos? No. Bueno, quiero saludarlo. Siempre es una alegría poder celebrar la Eucaristía en este templo de Santa Bárbara. Para mí hay muchos recuerdos encontrados porque aquí me ordené diácono y sacerdote. Así que es una alegría verles y les animo siempre a seguir adelante en el camino de la fe. Como decía hoy el Evangelio, pues que los que fueron invitados no quisieron responder a esa invitación, pero ustedes sí, todos los que vienen a la misa todos los días y todos los domingos, es decir, estamos respondiendo a esa invitación. Lo que sucede es que a veces alguno, más de alguno, se quita el traje, ¿verdad? Y por eso podemos nosotros, pues, salir a veces sancionados. Pero pidámosle al Señor para que cada día nos vayamos configurando con el Señor. Así que ánimo, sigan adelante, oren por la iglesia, siempre oremos por la vicaría, por los jóvenes que se preparan a la jornada vicarial de la juventud, y también por esta querida parroquia, y también por su párroco, el padre Alex, para que siempre el Señor, pues, le dé siempre la sabiduría y la palabra oportuna para guiar a este rebaño que se le ha encomendado.
1: Buenos días para todos.
2: Buenos días.
1: En nombre de la parroquia Santa Bárbara y de su párroco, el padre Alex Javier, le damos el agradecimiento al padre Francis por haber respondido a esta invitación al banquete, por habernos alimentado con su palabra y con su cuerpo, su sangre, haciéndolo presente en la mesa del altar. También al sector Santa Cruz por haber acompañado la liturgia de este día, para quienes brindamos un fuerte aplauso por esta gloriosa invitación que nos han hecho. También para la rifa que tienen los jóvenes para la jornada vicarial, se va a llevar a cabo en la misa de 5 de la tarde. Así que si usted compró su boletito, venga a misa en la tarde, porque para los premios no hay servicio a domicilio. Entonces, para que reclame su premio ahí si gana algo, ¿verdad? Entonces los esperamos en misa de 5. Gracias a todos y gracias también al padre Francis por estar aquí hoy con nosotros en Eucaristía.
0: También démosle un fuerte aplauso al coro también que nos ha preparado esta liturgia. Muchas felicidades. Iba a decir algo, pero ya se me olvidó. Enviemos un fuerte aplauso a los hermanos que están pendientes de la Eucaristía de Santa Bárbara, tanto aquí en la ciudad como fuera de Honduras, siempre están pendientes de esta Eucaristía. Los que están a través de la televisión, enviémosle un fuerte aplauso. Gracias por ser parte de la parroquia de Santa Bárbara a nivel digital. Inclinen su cabeza para recibir la bendición solemne. A cada invocación responderán amén. El Señor esté con ustedes.
3: Y con tu espíritu.
0: El Señor los bendiga y los guarde.
3: Amén.
0: Haga brillar su rostro sobre ustedes y les conceda su favor.
3: Amén.
0: Vuelva su mirada sobre ustedes y les conceda su paz.
3: Amén.
0: Y la bendición de Dios Todopoderoso, Padre, Hijo y Espíritu Santo, descienda sobre ustedes, sus familias, y les acompañe siempre.
3: Amén.
0: La Santa Misa ha terminado. Podemos ir en la paz y la alegría del Señor.
3: Demos gracias al Señor.
0: Buenos días para todos y feliz domingo. Cantamos. Gracias.

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2: Son las 11 en punto.
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3: 11 de la mañana con 30 minutos.
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2: Son las 12 en punto.
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3: 12 del mediodía con 30 minutos.
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3: 1:00 p.m. en punto.
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4: 1:30 p.m.
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3: Son las 2 en punto.
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3: 3 de la tarde en punto.
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1: 3 de la tarde con 30 minutos.
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4: Son las 4 en punto.
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1: 4 de la tarde con 30 minutos.
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1: Son las 5 en punto.
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